Cuando miro hacia el ayer, yo sé que fuiste tú quien estuvo a mi lado, enviándome su luz. Nada me separará de ti. Tú me brindas protección, Jehová. Hablaré de tus promesas. Te doy mi corazón. Confiado, te seguiré. Él puede ver en mi corazón, sabe cuidarme. Me brinda su bondad y me guía con amor y paz. Me guía con rectitud por tus sendas, cariño. Tú me brindas protección, oh Jehová, por eso te amo. Yo camino con tus ojos abiertos.